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2: La Ciudad de México está viviendo uno de esos momentos que se sienten históricos. BTS, la icónica banda de K-pop, regresó a nuestro país y la respuesta fue brutal. Más de 1 millón de personas se formaron en la fila virtual para buscar boletos y las fechas se agotaron en minutos. Pero esta historia no empezó con estadios llenos.
3: Empezó en Corea del Sur, la cuna del K-pop, uno de los géneros musicales más populares del momento, que destaca por sus entrenamientos intensos, disciplina diaria, coreografías precisas y una competencia enorme por debutar. Y en medio de toda esa industria, 7 chicos terminaron cambiando las reglas del juego. Hoy, a través de toda la cadena Match FM, te contamos el origen de BTS.

0: Antes de BTS estaba King Namjoon. Desde 2007 ya formaba parte de la escena underground del hip hop en Corea del Sur bajo el nombre de Ranch Randa. Su estilo llamó la atención de Sleepy, integrante del dúo Untouchable, quien decidió compartir su contacto con Bang Shin-hyuk, productor y fundador de Big Hit Entertainment.
1: En ese momento, Big Hit era una empresa pequeña dentro de la industria y necesitaba un proyecto que realmente funcionara. Bang Shin-hyuk decidió apostar por algo distinto, dejar de lado la búsqueda de la perfección inmediata y enfocarse en lo que no se puede enseñar tan fácil, la pasión. Así, en 2010, Namjoon se convirtió en el primer integrante del proyecto. Y a partir de ahí comenzó a tomar forma una idea diferente. Un grupo con raíz en el hip hop, pero con un mensaje claro sobre la presión social, juventud, identidad y salud mental.

0: Después de que Kim Nam-jung se convirtió en el primer integrante, también quedó claro algo más. Él sería el líder, el punto de partida de todo. Y alrededor de esa idea, comenzó una búsqueda poco común para la industria del K-pop, en donde el factor más importante era la pasión que cada chico sentía por lo que hacía.
1: Así empezaron a llegar los demás. Suga, que ya componía música por su cuenta. Luego, J-Hope, con una base fuerte en el baile. Después, Jin, descubierto por un reclutador sin experiencia previa en el K-pop. Siguió Jungkook, con apenas 15 años, que entre varias agencias eligió Big Hit. Después, Kim Tae-young, que llegó casi por casualidad acompañando a un amigo. Al final, Park Ji-min, quien se convirtió en el último en unirse, con un proceso de entrenamiento más corto, pero intenso.
0: 7 historias distintas reunidas bajo la misma idea. No buscar la perfección inmediata, sino construir algo real, lo cual llevaría el nombre de Bangtan Sonyeondan. En español, chicos a prueba de balas. Hoy, el mundo los conoce como BTS.

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0: Cuando BTS debutó en 2013, Big Hit Entertainment no era la compañía gigante que hoy conocemos como HYBE. Ellos vivían juntos en un espacio reducido, lejos de sus familias, entrenando todos los días para un debut que no tenía garantía de éxito. Pero desde el inicio hubo algo que los hizo diferentes. Sus canciones no hablaban solo de amor, hablaban de ansiedad, sueños, presión social y de lo que significa intentar encontrar tu lugar en el mundo.
1: Y eso empezó a conectar. Al principio, con una base de fans pequeña que poco a poco fue creciendo hasta convertirse en ARMY. Una comunidad que no solo escuchaba la música, la entendía, la compartía y encontraba en ella un refugio.

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Escuchas Match 89.5 más Pop, conéctate. Algo de Maroon 5, esto se llama Mobs Like Jagger. Matchers, y yo creo que esta es una canción perfecta para arrancar y sobre todo para ponernos a bailar. Muy buenos días, ¿cómo están? Yo soy Karen Morales, los acompaño hasta las 12 del día. Y oigan, esta canción se estrenó en el 2011, cuando la rolita sabían que les ayudó a revivir la carrera de la agrupación. Así como lo oyen. Oigan, buenos días, ¿ya tomaron agua, ya tomaron café? ¿Qué vamos a hacer hoy? Bueno, pues vamos agarrando señal primero, pero ¿qué te parece si conectamos con música de Lady Gaga y Bruno Mars? Esto se llama Die With A Smile. La rola 144 en Match 89.5 más Pop, conéctate.

0: Escuchas Match 89.5 más Pop, conéctate, The Weeknd, esto se llama Save Your Tears, la canción 145 del día. Matchers, ¿quién diría que esta canción iba a ser el pilar del After Hours? De ese álbum que, pues, muchos hablan todavía de esto, pero yo sé que The Weeknd muy pronto nos puede dar más sorpresas. Acuérdense que ahora que estuvo en México, dijo que a lo mejor desaparecía, pero así dicen y luego regresan con un nuevo proyecto musical. ¡Órale! Yo soy Karen Morales, contigo hasta las 12. Sigues disfrutando de Match 89.5 más Pop. ¡Conéctate!
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Escuchas Match 89.5 más Pop, conéctate, algo de Muse, esto se llama Uprising Matures. ¿Sabían ustedes que aquí utilizaron sintetizadores modulares vintage para lograr ese sonido de resistencia? ¡Qué gran canción, eh! Soy Karen Morales, te acompaño hasta las 12 del día, excelente sábado para todos. Ya comienza ahora sí el mamá. ¡Ay! Hoy quiero decirte amo, pero claro que sí, Matchers. Oigan, ¿qué les parece si ahora nos vamos con música de Taylor Swift? Esto se llama The Fate of Ophelia, la canción 147 en Match 89.5 más Pop. Conéctate.

Escuchas Match 89.5 más Pop. Conéctate, ya es Rihanna. Esto se llama Diamonds Matchers. 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Y ahora suena música de Kid Laroi y Justin Bieber. Esto se llama Stay, la canción 149 en Match 89.5 más Pop. Conéctate.

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Escuchas Match 89.5 más pop, conéctate. Algo de Sarah Larson, esto se llama Midnight Sun. Matchers, ¿cómo andan? ¿Ya tomaron agua? ¿Ya tomaron café? ¿Qué dice la vida? ¿Qué dicen todos ustedes? A disfrutar. Yo soy Karen Morales, con ustedes hasta las 12 del día. Y oigan, pues sin duda con Sarah Larson tenemos mucho de qué hablar, porque ya estrenó su nuevo álbum, Midnight Sun Girls Trip, donde tiene grandes colaboraciones. ¿Ustedes ya lo escucharon? Además de que esta semana también tuvimos un especial por toda la cadena Match, donde ella nos contaba los detalles de este álbum. Ya sabes que aquí siempre tienes que estar conectado, porque siempre tenemos las mejores exclusivas. ¿Y ahora qué te parece si nos vamos con algo de Miley Cyrus? Esto se llama Flowers. Esta es la canción 153 en Match 89.5 más pop. Conéctate.

0: Estás en Match 89.5 más Pop. Conéctate, Alexander Stan, Mr. Sex Beat. La canción 154 del día, Matchers. ¿Quién diría que este increíble saxofón le iba a dar la vuelta al mundo y que ya iba a ser identificado por muchos? Yo soy Karen Morales, te acompaño hasta las 12 del día, Matchers. Mándame un mensaje de voz a través del Talkback en la aplicación de iHeartRadio. Es gratis, descárgala, vas a encontrar un micrófono color rojo, le presionas si tienes 30 segundos para contarme qué andas haciendo, qué plan para este sábado. Ya van a desayunar con las mamis para comenzar los festejos del 10 de mayo. Platícamelo. Sigamos disfrutando muy buena música en Match 89.5 más Pop. Conéctate.
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7: Hello, hello, escuchas Match 89.5 más pop, conéctate. Yo soy Karen Morales, contigo hasta las 12 del día, Matchers. Bienvenidos a una hora más de programación. Son las 9 de la mañana, ¿qué andas haciendo? Muy buenos días. Saludos a todas las escuderías, Uber, Didi, InDrive, sitios de taxis, a los negocios. Tú que me estás escuchando en la oficina, en la recepción, o a lo mejor estás en iHeartRadio, nuestra aplicación gratis para que la descargues. Saludos a todos y... ¿están listos? Porque tú ya estás escuchando...

0: Escuchas Match 89.5 más Pop, conéctate. Esto se llama Stereo Love de Edward Maya. Matchers, esta canción se estrenó en el 2009 y además puso el acordeón en el mapa global. Claro que sí, porque todo el mundo dijo, oye, ¿cómo es de que ese acordeón se está haciendo viral y que todos los quieren ya poner en este, en cualquier lugar quieren que suene esta canción? Pues entonces los productores dijeron, vamos a correr ese riesgo. Yo soy Karen Morales, te acompaño hasta las 12 del día. Y oigan, Matchers, ¿qué les parece si del dance europeo nos vamos con una canción que habla acerca de ser vulnerables, pero que además de un gran artista Match, que quién lo diría, que pasó varios meses viviendo en su coche, ahora a ser una de las voces más honestas en el mundo del pop? Te hablo de Alex Warren, esto se llama Ordinary, la canción 159 en Match 89.5 más Pop. Conéctate.
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0: Estás en Match 89.5 más Pop. Conéctate, Cyril. Esto se llama Stumbling In, la canción 160 del día, Matchers. Sin duda, con esta canción, el australiano logró lo que muchos intentan, pero muy pocos han conseguido. Y es respetar la esencia de Susy 4, una canción que por allá se estrenó en 1978. ¿Se imaginan? Pero él le metió un deep house que suena fresco, como si estuviéramos en cualquier festival. ¡Ay, qué ganas de andar en un festival, eh! Estaría padrísimo. Pero lo hizo muy a su estilo. Yo soy Karen Morales, te acompaño hasta las 12 del día. Sigas disfrutando de Match 89.5 más Pop. ¡Conéctate!
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Escuchas Match 89.5 más Pop, conéctate. Matchers, hemos escuchado a Britney Spears, esto se llama Toxic, una canción que se lanzó en el 2004 y que además a Britney Spears le dio su primer Grammy. Y eso que ustedes escuchan, ese sonido agudo, pues es en realidad un sample de una película de Bollywood de los años 80. Soy Karen Morales, te acompaño hasta las 3 de la tarde y oigan, es el momento de conectar con Bruno Mars. ¿Sabían ustedes que ayer estrenó una nueva canción que se llama Lo Arriesgo Todo? Sí, es la versión en español de Risk It All. Y sin duda, pues decimos que Bruno, hermano, ya eres mexicano. ¡Qué gran voz tiene! Y además de que suena tan claro, ese español está tan perfecto. Y tú dices, Bruno Mars, ¿hay algo que no hagas bien? Recordemos que él es muy perfeccionista. Pero, pues hay que disfrutar de su música. Esto se llama I Just Might, la canción 162 del día en Match 89.5 más Pop. ¡Conéctate!

Match 89.5 más Pop. Conéctate algo de James Blunt. Esto se llama You Are Beautiful, Matchers. ¿Quién diría que muchos piensan que esta canción es algo romántica, pero no, es algo creepy? ¿Te imaginas que alguien te esté acosando en el metro y que tú digas, hey, lejos, lejos, bye, bye? Yo soy Karen Morales, contigo hasta las 12 del día. Buen sábado para todos. Saludos para Alonso, que dice que ya anda conectadísimo y que le encanta toda la música que anda sonando en Match. Muy bien, vale. 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Así que mucha suerte, Matchers, porque esto está padrísimo. Y ahora, ¿qué te parece si conectamos con música de The Weeknd? Esto se llama Blinding Lights. La canción 164 en Match 89.5 más Pop. Conéctate.

0: Escuchas Match 89.5 más Pop. Conéctate, ella es Taylor Swift, Up Alive, la canción 165 del día. Y Matchers, sin duda esta canción es una muestra de por qué Taylor Swift es la guionista oficial de muchos de nuestros días. Y además yo sé que muchos se identifican con sus canciones. Además se dice que esta canción nació de una sesión acústica donde Taylor estaba explorando diferentes texturas y estaba dándole un giro a los álbumes que ya conocíamos. Yo soy Karen Morales, te acompaño hasta las 12 del día. Sigas disfrutando de Match 89.5 más Pop. Conéctate.
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Shape of You. Escuchas Match 89.5 más Pop. Conéctate. Algo de Ed Sheeran. Esto se llama Shape of You. Mentor. Sin duda esta canción se lanzó en el 2017, donde Ed Sheeran dominó a todo el mundo. Y sabían que originalmente esta canción la escribió pensando que le iba a quedársela a Rihanna, pero él dijo, ¿sabes qué? Me la quedo, mía. Y así que, pues, ¿quién le diría que esta canción iba a cambiar su carrera para siempre? Yo soy Karen Morales, te acompaño hasta las 12 del día. ¿Cómo andan, Matchers? Ya casi serán las 10 de la mañana, ¿ya desayunaron? O dices, no, hombre, ya voy por el almuerzo. Recuerda que puedes platicar conmigo a través del Talkback en la aplicación de iHeartRadio. Descárgala, es gratis, vas a encontrar un micrófono color rojo. Le presionas y tienes 30 segundos para contarme cuáles son tus planes para este sábado, fin de semana, Match. Y ahora conectamos con música de One Republic. Esto se llama Need Your Love. ¿Quién lo diría, Matchers, que esta canción, pues, nos habla de la melancolía, pero también de necesitar el amor? La rola número 167 en Match 89.5 más Pop. Conéctate.

Escuchas Match 89.5 más Pop, conéctate. Justin Bieber, esto se llama Daisies Matchers. ¿Quién diría que Justin Bieber con esta canción experimenta pues nuevos ritmos, pero que además es un poquito más minimalista y una nueva técnica? Después de estar mucho tiempo en el ojo del huracán, tenemos una voz más madura y algo más orgánico. Yo soy Karen Morales, contigo hasta las 12 del día. ¿Qué les parece, Matchers? Y ahora conectamos con música de Alicia Keys. Esto se llama Girl on Fire. La canción 169 en Match 89.5 más Pop. Conéctate. 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
3: Hello, hello, escuchas Match 89.5 Más Pop, conéctate. Yo soy Karen Morales, contigo hasta las 3 de la tarde, no es cierto. Contigo hasta las 12, Matchers. Oigan, excelente sábado, fin de semana, Match. A disfrutar de muy buena música, de información de tus artistas y además de que traemos exclusivos para todos ustedes. ¿Cómo andan? ¿Ya tomaron café, té, agua, desayunaron? Más dormidos que despiertos, dormidos o muy despiertos. Sube el volumen, tú ya estás escuchando.

Escuchas Match 89.5 más Pop. Conéctate, es Bruno Mars. Esto se llama Risk It All. Y sin duda, Matchers, qué gran versión de este hombre, ¿eh? Yo soy Karen Morales, te acompaño hasta las 12 del día. ¿Y qué creen? El día de ayer, Bruno Mars estrenó una nueva canción. Así es que The Romantic se puso muy romantic porque lanzó esta versión en español. Se llama Lo Arriesgo Todo. Y Matchers, de mí se acuerdan, pero yo estoy segura que alguien va a querer negociar con Bruno Mars para que esa canción, versión en español, sea el intro de alguna novela. ¿Se imaginan? Y es que aparte Bruno Mars, oye, qué bien luce. Se los juro, Matchers. ¿Qué les parece si ahora conectamos con música de Sabrina Carpenter? Que ya está a nada de soplar las velitas porque el lunes será su cumpleaños. Esto se llama Espresso. La canción 175 en Match 89.5 más Pop. Conéctate.

0: Escuchas Match 89.5 más Pop. Conéctate, ya es Sabrina Carpenter. Esto se llama Espresso, la canción 175 del día Matchers. Y es que esta canción fue todo un hit de verano, porque sabían ustedes que la lanzó hace un añito, pero además de que ella utilizó ahí el gancho que se llama gusano auditivo, que es el de repetir algunas frases para que nuestro cerebro no pueda dejar de repetir esta canción. Y vaya que lo ha logrado. Yo soy Karen Morales, te acompaño hasta las 2. Estás en Match 89.5 más Pop, conéctate.
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Escuchas Match 89.5 más Pop. Conéctate, Shaggy, It Wasn't Me, Matchers. Qué gran canción por allá del año 2000, que por cierto, pues tiene ahí el sello discográfico que decían que ellos no querían lanzar esta canción. ¿Y quién lo diría que después iba a ser todo un éxito? Yo soy Karen Morales, contigo hasta las 12 del día. Y Matchers, ¿dónde están mis armies? Porque es el momento de hablar de BTS. Oigan, qué gran concierto se aventaron el jueves. Y luego, aparte, que todavía tienen más presentaciones, ¿eh? No. O sea, es que esta agrupación está on fire. Y eso no es todo, Matchers, porque ¿sabían que el día de ayer BTS estuvieron en la lucha libre? Sí, ahí estaban. En primera fila vieron al Qué Monito, al Místico, y tú dices, me muero por besarte. No, hombre, Matchers, esto sí que la IA nunca lo podrá, pues, igualar. Así que, Matchers, momentos que solamente pasan en México. Así que BTS también en su primer show aseguraron que en la próxima gira México sí o sí va a estar en los países. Y esperemos que abran más fechas. Es más, que se avienten una semana de conciertos. Y aparte de que, pues, el escenario, Matchers, tienen toda una producción. Yo estoy segura que todos los ARMYs que andan en el concierto, es uno de los mejores momentos de su vida. Yo sé que sí. ¿Dónde están ARMYs? Manifiéstense a través del Tollback en la aplicación de iHeartRadio. Descárgala, es gratis. Ahí el micrófono color rojo, le presionas y tienes 30 segundos. Además de que Matchers, también en Match tenemos nuestras estaciones by Match en iHeartRadio. Y tú puedes conectar con K-Pop Radio México para que ya estés escuchando música de BTS y de muchos artistas de K-Pop. Ahora conectemos con música de ellos. Esto se llama Swim. La rola 177 en Match 89.5 más Pop. Conéctate.

Escuchas Match 89.5 más Pop, conéctate, ya es Camila Cabello, esto se llama Señorita Matchers. ¿Qué andan haciendo? ¿Cómo va su grandioso sábado? Muchos de seguro ya andan saliendo a festejar a las mamis. Saludos a todas las Mami Match que andan conectadísimas todos los días. Yo soy Karen Morales, te acompaño hasta las 12 del día. Ay, Matchers, es que ya sabes que si entre semana, que si el sábado... Pues así es esto. Hoy estamos hasta las 12 juntos. Claro que yes, yes, claro que yes. Pues, Matchers, en el mes de mayo pasan muchas cosas y hay muchas sorpresas para todos ustedes. 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Claro que sí. ¿Y cómo? 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Mucha suerte, Matchers, y esperemos que ustedes sean los afortunados. ¿Qué te parece si ahora conectamos con música de Dua Lipa? Esto se llama Levitating, la canción 179 en Match 89.5 más Pop. Conéctate.

0: Escuchas Match 89.5 más Pop, conéctate, el Sunburst. Esto se llama Home Record, la canción 180 del día, Matchers. Y este es el sonido de la nueva generación de artistas que sin duda empezaron produciendo desde su casa, pero que ahora ya están llenando estadios, se han llevado grandes premios, grandes nominaciones, y Sunburst es el resultado de eso. Yo soy Karen Morales, te acompaño hasta las 12 del día. ¿Y saben qué es lo que ha hecho diferente a Sunburst, a diferentes artistas? Pues es de que él es crudo, es honesto, pero además está hablando y haciendo música desde el pop alternativo, y eso nos encanta. Sigues disfrutando muy buena música en Match 89.5 más Pop, conéctate.
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Escuchas Match 89.5 más Pop, conéctate, ya es Lady Gaga, Judas Matters. Esta canción se estrenó en el 2011, que es toda una producción industrial y además un poco agresiva porque eso sí desafió a la radio comercial. Yo soy Karen Morales, te acompaño hasta las 12 del día. Un abrazo para todas las escuderías, Uber, Didi, InDrive, sitios de taxis, a los negocios. Tú que me estás escuchando en iHeartRadio, nuestra aplicación gratis para que la descargues. Y oigan, Matchers, es el momento de conectar con Pink Panthers y Sarah Larson. Esto se llama Stateside, la canción 182 en Match 89.5 más Pop. Conéctate.

0: Match 89.5 más Pop. Conéctate, ella es Lola Jones. Esto se llama Messi, la canción 183 del día. Match, sin duda, Lola Jones tiene una gran voz, que por cierto, muchos la han estado comparado con Amy Winehouse, así como lo oyes. Pero además, ¿quién diría que a veces cantar de nuestro sobrepensar, nuestras ansiedades, y que a veces pues no nos sentimos bien, y que esto le iba a dar un gran éxito? Y de aquí para adelante, Matchers. Yo soy Karen Morales, te acompaño hasta las 12. Sigues disfrutando de este fin de semana en Match 89.5 más Pop. Conéctate.
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2: Hello, hello, escuchas Match 89.5 más pop, conéctate. Yo soy Karen Morales, contigo hasta las 12 del día. Matchers, bienvenidos a una hora más de programación, buena música, información de tus artistas Match y obviamente muy buena compañía. Que comience lo chido, Matchers, ¿qué andan haciendo? ¿Hacia dónde se dirigen? Saludos a todas las escuderías, Uber, Didi, Inbrite, sitios de taxis, tú que me escuchas en la OFI, en la recepción, en el consultorio y obviamente en iHeartRadio, nuestra aplicación gratis, descárgala, sube el volumen, estás escuchando

Escuchas Met 89.5 más Pop, conéctate, Black Eyed Peas, esto se llama My Humps. Metros, estén listos porque tenemos para ustedes grandes, grandes sorpresas y yo estoy segura que ustedes ya saben de qué les hablo. Yo soy Karen Morales, los acompaño hasta las 12 del día y oigan, esta canción se estrenó en el 2005, donde pues estaban dominados los sintetizadores urbanos y quién diría que esta agrupación pues nos iba a dar un gran himno. Pero ¿qué te parece si ahora nos vamos con una gran canción, Metros, que ha sido una de las mejores colaboraciones, que se llevó premios y que además el video oficial fue uno de los más vistos y ahora esta canción cada vez que la escuchamos la fiesta entra a nuestro ser y entra al chat. Algo de Justin Bieber y Nicki Minaj, Beauty and a Beat, la canción 189 en Match 89.5 más Pop, conéctate.

0: Escuchas Match 89.5 más Pop. Conéctate, les Benson Boone. Esto se llama Beautiful Things. La canción 190 del día, Matchers. ¿Quién diría que Benson Boone logró algo que muy pocos consiguen? Tener toda una estructura en esta canción. Imagínate, inicia como una balada muy romántico y de repente explota en el coro como una versión así muy rockerona. Solamente Benson Boone pudiera habernos dado eso. Aparte de que también se avienta sus acrobacias y tú dices, ¿what it is? Y todo eso todavía se pone a cantar 10 de 10. Yo soy Karen Morales, te acompaño hasta las 12 del día en este fin de semana en Match 89.5 más Pop. Conéctate.
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Nacho 89.5 más Pop, conéctate. Ella es Katy Perry, esto se llama Roar, una rola que se estrenó en el 2013, Matchers, que además es toda una canción de empoderamiento. Esta rolita le dio muchos récords de ventas digitales y sin duda Katy Perry a todo el mundo le dijo Roar. Y aparte, ¿se acuerdan cuando en el show del medio tiempo apareció con un león? Ella así de, este es mi momento. Yo soy Karen Morales, contigo hasta las 3 de la tarde. No es cierto, hoy estamos hasta las 12. Hasta las 12, Matchers, hoy juntos hasta las 12. Pero oigan, es el momento de conectar con Sabrina Carpenter. Esto se llama When Did You Get Hot, la canción 192 del día en Match 89.5 más Pop. Conéctate.

Escuchas Match 89.5 más Pop. Conéctate, DJ Snake. Esto se llama Middle Matchers. Qué gran rola, ¿a poco no? Oigan, estamos en el mes de mayo, mucho festejo. Yo quiero regresar ya a esos festejos de la vida. Pero ya saben que aquí siempre traemos las mejores exclusivas para todos ustedes. Yo soy Karen Morales, con ustedes hasta las 12. 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Mientras, vamos calentando motores con música de Harry Styles. Esto se llama As He Was, la canción 194, sonando en Match 89.5 más Pop. Conéctate.

0: Escuchas Match 89.5 más Pop, conéctate, algo de Steven Sánchez, esto se llama Until I Find You Matchers, esta es la canción 195 del día y que además sabían ustedes que Steven Sánchez tiene 23 años, así es, todo un jovencito que ahorita anda de gira por Reino Unido, pero que además él tiene inspiración de la música de los años 50 y dijo, pues vamos a hacer una canción así, pero una rola romántica para su novia. ¿Por qué? Sí, porque dijo, yo ya la encontré, yo ya aquí me quedo por siempre y para siempre, qué bonito es el amor. Yo soy Karen Morales, te acompaño hasta las 12, sigues disfrutando de Match 89.5 más Pop, conéctate.
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Escucha Smash 89.5 más pop, conéctate, ya es Olivia Rodrigo, esto se llama Drop Dead Matters. Sin duda Olivia Rodrigo está en su mejor momento, música, gira y aparte de que su nombre aparecerá en las playeras del equipo del Barça. Así como lo oyes, ella anda imparable. Yo soy Karen Morales, contigo hasta las 12 del día. ¿Cómo va tu fin de semana? ¿Ya se está armando el plan? ¿GPI, GPI? ¿O dices, no hombre, ahorita todo modo sano? ¿Por qué? Porque mañana tenemos que celebrar a las mamás. Ajá. Pero también podemos irnos de fiesta con la mamá. Claro está. Oye, ¿qué te parece si ahora conectamos con música de Dua Lipa? Esto se llama Don't Start Now. La canción 197 en Match 89.5 más pop. Conéctate.

0: Escuchas Match 89.5 más Pop. Conéctate algo de las Tattoo. Esto se llama All the Things She Said. Matchers, esta es nuestra canción 195 del día. Y oigan, ¿qué creen? Ha llegado el momento de despedirnos. Muchísimas gracias por permitirme acompañarte en este sábado, fin de semana, Match. Pero oigan, pues celebren mucho a sus mamis, así es, abrácenlas. Si tú dices, ay, no la tengo cerca, mándale un mensaje, hazle saber que ahí está presente contigo, claro que sí. Y pues si tú dices, no, pues ya no está conmigo, hay que honrarlas. Todo en vida, Matchers, todo aquí, en este tiempo presente. Un abrazote para las Mami Matchers, las más aventadas, las más aferradas y las más valientes de todo el condado, claro que sí. Sigue conectado, en minutos llega Shanti para acompañarte y el día lunes tú y yo tenemos una cita a partir de las 11 de la mañana hasta las 3 de la tarde, si tú y la vida nos lo permiten. Yo soy Karen Morales, estás en Match 89.5 más Pop. Conéctate, bye bye.
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2: Hello, hello. ¿Qué onda, Matchers? ¿Cómo están? Bienvenidos a Match 89.5 Más Pop Conecta. De fin de semana en Match traemos toda la buena vibra y la buena música. Obviamente, pre-festejo del Día de las Mamis. Espero que andes muy, muy cool a todas mis escuderías, taxis, Didi, InDrive, Uber. Todo el transporte público aquí en Bahía de Banderas, 5 estrellas. A ti que vienes en tu auto y en iHeartRadio, besotes y apapachos. Te voy a estar platicando sobre las Huntrix porque van a tener su propio cómic, todo esto a las 12 con 5 minutos. Espero que hayas almorzado, ponte cómodo y sube el volumen a Ashanti Gómez contigo hasta las 4 de la tarde.

Escuchas Match 89.5 más Pop. Conéctate, Matchers. Adele con Easy On Me. Esta rola fue lanzada en 2021 tras una larga pausa y, bueno, regresó con una gran, gran canción. Fin de semana en Match. Espero que anden muy cool. ¿Y qué creen? Las Hondrix tendrán su propio cómic. Ashanti Gómez contigo hasta las 4 de la tarde. Y es que se llama Screen Comic Official, que básicamente es producido por Don Netflix. Así es. Y esta es una adaptación completa de la película K-Pop Demon Hunters en formato cómic a todo color. También viene como algo bastante novedoso porque tiene viñetas, diálogos y más de 700 páginas, posters de los Aya Boys y todo lo que te puedas imaginar. Muy coleccionable. Se lanza en noviembre y yo les estaré recordando todos los detalles. 203 canciones, las Hondrix con Golden en Match 89.5 más Pop. Conéctate.

0: Escuchas Match 89.5 más pop. Conéctate. Sí, soy Kendrick Lamar con Luther. Match, esta rola ganó el Grammy a Mejor Canción en 2026. Y cómo debutó Billie Eilish con su gran película. Todos los detalles a las 12:20. Conectados en Match 89.5 más pop. Conéctate.
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Escuchas Match 89.5 Más Pop. Conéctate Justin Bieber con Yummy Matcher. ¿Sabías que la palabra yummy se repite 46 veces durante toda la rola? Pues ahora ya lo sabes. Y oigan, Matchers, ¿cómo debutó la película de Billie Eilish? Yo soy Ashanti Gómez contigo hasta las 4 de la tarde con lo mejor de la música. Sabemos que estrenó Hit Me Hard and Soft, que es este tour 3D, producido nada más y nada menos que por James Cameron, el gran James Cameron que realizó Titanic y muchas producciones más. Y está entre 8 y 12 millones de dólares en su premier de fin de semana. Lo que sabemos es que puede ir aumentando, siendo uno de los mejores estrenos como película concierto de las celebridades del momento. Así que ya lo fuiste a ver, si no, invítame. 206 rolas Bad Guy de Billie Eilish en Match 89.5 Más Pop. Conéctate.

escuches Metro 89.5 más pop. Conéctate, Olivia Dean, con So Easy, Metroers. Olivia Dean describió esta canción como la idea que ella tiene sobre el amor, como que sea súper lindo, súper fácil y, ay, bonito será. Pero bueno, como dice ella, queda en una idea. Pero bueno, Metroers, yo quiero que ustedes, mis Metroers estudianteros, los más aplicados, participen por su tablet match del Día del Estudiante, que obviamente tenemos para ustedes. 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Daremos pronto los ganadores. 209 canciones, Sabrina Carpenter con Man Child, en Match 89.5 más pop. Conéctate.

0: Lilliput grabó con su iPhone esta rola en un hotel en Japón y después le gustó tanto que dijo, vamos a grabar la versión original. Y Matthew's Joe regresa con su antigua banda. Todos los detalles a las 12:42. Conectados en Match 89.5 más Pop. Conéctate.
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Match 89.5 más Pop. Conéctate, Sarah Larson con Midnight Sun Matchers, que por cierto tuvimos un gran especial el martes en el cual nos habló que esta rola le iba a buscar una y otra y otra, muchísimas versiones para divertirse cada vez más. Matchers Joe de Stranger Things a su gran proyecto musical regresó con su antigua banda Shanti Gómez contigo hasta las 4 de la tarde, y ellos tenían una gran banda llamada Post Animal, que es una banda psicodélica original de Joe Carey antes de ser Joe y antes de Stranger Things. Él había dejado toda esta banda para continuar su proceso como actor y como su propio proyecto musical, pero ¿qué creen? En 2025, después de que la rola End of Beginning fuera un éxito, regresaron a estar en un tour juntos y actualmente forman parte de sus teloneros o tienen ahí nuevos singles en especial. Además de que este giro a lo psicodélico es algo muy muy poderoso que Joe ha disfrutado. Hay que escuchar esta gran rola, 211 canciones, End of Beginning en Match 89.5 más Pop. Conéctate.

0: Match 89.5 Mouse Pop Connected y Green Day con Boulevard of Broken Dreams. ¿Sabías que esta rola tiene un musical, American Idiot, bastante poderoso y popular? ¿Lo has visto alguna vez? Si no, lánzate a verlo. Y Matchers, ¿qué ha sido de Maneskin? Todos los detalles a la 1:03, conectados en Match 89.5 Mouse Pop Connected.
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2: Hello, hello, Matchers. ¿Cómo están? Bienvenidos a una hora más en Match 89.5 Más Pop. Conéctate, Matchers, a darle con toda la good vibe y la buena energía. Calorcito rico, pero pues nosotros traemos buena música para refrescarte. Ay, sí. Me quedo contigo hasta las 4 de la tarde. Fieles escuderías. ¡Mua! Besos y apapachos a ti en iHeartRadio y en tu auto. Matchers, ¿qué vas a hacer este fin de? Cuéntame a través del talkback de nuestra aplicación oficial iHeartRadio. Te escucho y te cuento algunas cosas de Maneskin. A la 1:05. Bienvenido, sube el volumen, estás en la mejor estación.
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Escuchas Match 89.5 Mouse Pop con Héctor de Maneskin Matchers con Begging, un cover más de más de 5 décadas, revivió con esta gran canción en 2021. ¿Y qué ha sido de ellos? Por cierto, yo soy Ashanti Gómez contigo hasta las 4 de la tarde, y es que desde el 2024 siguen activos, pero por separado. Damiano David sigue como solista, que apenas terminó su tour en diciembre del año pasado, Funny Little Tears. También Victoria Angelis trabaja como DJ en festivales internacionales, le ha ido bastante bien. Y Thomas Rayi está junto a Ethan Torchio, que se enfocan más en proyectos más de musicales y colaboraciones, pero en el área de producción. Aunque se espera que este año hagan su gran comeback, su gran regreso a los escenarios con un tour de reencuentro, que sería algo muy icónico. ¿Ustedes lo esperan? Cuéntenme a través del talkback de iHeartRadio y vámonos con la rola 218, Ray con Where Is My Husband. En Match 89.5 Más Pop, conéctate.

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1: Escuchas Match 89.5 más pop. Conéctate Dua Lipa con Break My Heart. Esta rola tuvo un lanzamiento muy estratégico, lanzada justo en la pandemia, y fue un boom, Matchers, hasta la fecha. Oigan, la boda de Taylor Swift se acerca. Todos los detalles a la 1:22. Conectados en Match 89.5 más pop. Conéctate.
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Escuchas Match 89.5 más pop. Conéctate, Enrique Iglesias, con I Like It, que por cierto ayer cumplió 51 años, Matchor. Sí, la verdad, pues no nos invitó a la fiesta. Oigan, por cierto, la boda de Taylor Swift, ¿qué tal? ¿Cuándo será? Yo sigo sentimos contigo hasta las 4 de la tarde. Y hay rumores, Matchor. Ya sabemos que el número 13 y el número 3 le gustan. Así que hay rumores ahí, fuentes cercanas que dicen que será el 3 de julio en Manhattan, Nueva York. Un lugar que ha sido muy importante para ella a lo largo de su vida y que además pues ya tiene varias cosas listas que va a mantener en secreto, vendiendo únicamente la exclusiva a la revista que ella quiera, que ella diga, esta sí vale la pena. 221 canciones de Fate of Ophelia, la escuchas en Match 89.5 más pop, conéctate.

más pop. Conéctate, Rihanna y Calvin Harris con This Is What You Came For. Major, espero que la estés pasando muy cool en este gran fin de semana y que además esta rola generó $500,000 en menos de 3 meses. Una gran, gran apuesta. Espero que te encuentres muy cool y bueno, ¿qué plan traes para la próxima semana? Espero que nada, porque yo tengo un planazo para ti. 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Vámonos con la rola 221. Mi baby Bruno Mars y Rosé con Apathy en Match 89.5 más pop. Conéctate.

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1: Escuchas Match 89.5 más Pop. Conéctate. Justin Bieber, mi ex con Baby. Obviamente la era Believer me tiene, miren, con el corazón acelerado. Esta rola cuando él tenía 15 años y nosotros también, ¿no? Obviamente. Oye, el Matcher, Miley Cyrus recibirá su estrella en el Paseo de la Fama. Todos los detalles a la 1:45. Conectadísimos en Match 89.5 más Pop. Conéctate.
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Escuches Match 89.5 más pop. Conéctate One Republic con Need Your Love. Match es cantada por primera vez en el Festival Coachella el mes pasado, después de mucho tiempo. Y hoy en Match, Miley Cyrus recibirá su estrella en el Paseo de la Fama. Yo soy Ashanti Gómez, contigo hasta las 4 de la tarde. Y sí, por fin va a recibir esta el 22 de mayo, en unas cuantas semanas. El evento obviamente incluye a varias celebridades como Anna Taylor-Joy y Donatella Versace, así como lo escuchas. Viene con todo y además esto es algo importante porque es una de las 6 estrellas ex-Disney que tiene esta estrella. Britney Spears, Christina Aguilera y Ryan Gosling son algunos. Así que es algo grande. 226 canciones Flowers de ella en Match 89.5 más pop. Conéctate.

0: escuchas Match 89.5 más pop, conecta de Coldplay con Clocks Matters. Esta rola habla sobre no preocuparte por el tiempo y vivir el momento. Así que sí, fin de semana en Match y me quedo contigo hasta las 4 de la tarde. A las 2:05 te cuento sobre Somewhere en la Cima. Todos los detalles conectadísimos en Match 89.5 más pop, conéctate.
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2: Hello, Melchers, ¿qué onda? ¿Cómo están? Estamos en Match 89.5 Más Pop. Conéctate 2 de la tarde con 2 minutitos y acabamos de arribar a la hora de música continua sin cortes comerciales y sin parar. Bienvenidos y cuéntame qué vamos a hacer el rato, qué plan a través del talkback de iHeartRadio. Me uno, invítenme. Y a todas mis escuderías, 5 estrellas, taxis, Didi, InDrive, Uber, todo el transporte público. A ti que vienes en tu auto y en iHeartRadio. Me quedo contigo hasta las 4 de la tarde, soy tu fiel compañero. Compañera, ponte cómodo y sube el volumen en la hora de música continua, sin cortes comerciales y sin parar.

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Escuches Match 89.5 Más Pop. Conéctate, decía, con Chandelier. Acabamos de llegar a la hora de música continua, sin cortes comerciales y sin parar. Esta rola fue escrita pensando en ciertas celebridades y sus momentos de excesos. ¡Uy, qué fuerte! Oigan, Melchor Sombert continúa en la cima de Shanti Gómez contigo hasta las 4 de la tarde. Y es que él actualmente ya supera los 60 millones de oyentes mensuales en plataformas digitales con esta rola que vamos a escuchar, y además se acaba de convertir en uno de los artistas más grandes y con un tour internacional más joven. Además de que, pues, en el Festival Coachella debutó bastante bien, y esta rolita pues le sigue generando millones de streams y también dando de qué hablar, sobre todo en la Met Gala y en nuevas presentaciones como en los American Music Awards. 233 canciones, Back to Friends, en Match 89.5 Más Pop. Conéctate.

Escuches Match 89.5 más Pop. Conéctate si Real con Stumbling In, que sabemos que es un gran cover y que además considerado como uno de los covers de nostalgia más exitosos. Y de hecho tiene un tatuaje. Yo soy Ashanti Gómez, contigo hasta las 4 de la tarde. Y sí, después de este exitoso single, la verdad es que Cyril dijo, ¿cómo hago que esto quede y perdure para siempre? Y se hizo un tatuaje con este nombre, Stumbling In, que además es algo que refuerza su poder en la industria y sobre todo en la nostalgia. ¿Qué tal, eh? ¿Sabías esto, Matthew? Cuéntame. Y mientras conectamos con lo mejor de la música, 235 canciones, Maroon 5 con She Will Be Love, que pronto, en noviembre, los vamos a tener aquí en nuestro bello puerto, así que lo escuchas en Match 89.5 más Pop. Conéctate.

escuches Match 89.5 más pop. Conéctate, mi prometido Bruno Mars, con I Just Mind Matter, que por cierto me declaró todo su amor lanzando una versión en español increíble. Hay gente que más contigo hasta las 4 de la tarde, y es que su versión Risk It All la lanzó en español. Lo arriesgaría todo por ti. Además viene acompañado de un vinilo de 7 pulgadas con esta rola en varias versiones, y obvio esta edición español. Me encanta, ya la escuchaste, yo me estoy enamorando cada vez más de él, así que vayan a escucharla y me dicen qué tal. 237 canciones, llega Sophie Ellis Bextor con More Than on the Dance Floor. En la hora de música continua, en Match 89.5 más pop, conéctate.

noches, Match 89.5 más Pop. Conéctate tú a Lipa con Houdini, de las primeras rolas en llegar a 1 billón de reproducciones en plataformas digitales. Estamos en la hora de música continua, sin cortes comerciales y sin parar. Espero que te encuentres muy, muy cool. Y Matchers, Dua Lipa hará protagónico en una película. Yo soy Shanti Gómez, contigo hasta las 4 de la tarde con lo mejor de la música. Y sí, ella formará parte de una película romántica. Comedia romántica, la va a protagonizar con la gran productora A24, que ahorita está ganando mucha popularidad y además teniendo muchísimas películas premiadas en varios cines. Así que esta es una gran producción que comenzará su rodaje a finales de este año y el próximo la podremos estar viendo. ¿Qué tal? Ya les estaré dando más detalles de esto, pero me encanta verla en un protagónico de comedia romántica sobre todo. 239 canciones, John Newman con Love Me Again. La escuches en Match 89.5 más Pop. Conéctate.

escuchas Macho 89.5 más pop. Conéctate, Harry Styles con American Girls. Machoers, estamos en la hora de música continua sin cortes comerciales. Y Machoers, ¿qué onda con el nuevo video de Harry Styles, Dance No More? Ashanti Gómez contigo hasta las 4 de la tarde con lo mejor de la música. Y sabemos que este 7 de mayo, hace dos días, nos sorprendió lanzando este video musical, Dance No More, que forma parte de su más reciente álbum, Kiss All The Time Disco Occasionally. La verdad es que nos la pasamos medio raro viendo el video, pero ahora todo tiene sentido, porque él dijo que este video básicamente es una expresión entre la fama y la vida real. Él había dicho muchas veces en entrevistas que le costaba trabajo sobrellevarlo y obviamente le tocaba perderse o tener que perderse como persona para poder sobrellevar la fama y viceversa, que era muy confuso y que este baile y esta canción representa todo eso. Así que bueno, ahora ya lo sabes, ahora tiene más sentido, claro. Vámonos con la rola 241, llega John Legend con All of Me. La escuchas en la hora de música continua en Match 89.5 más pop. Conéctate, fin de semana en Match, sube el volumen.

0: Escuches Match 89.5 más pop con Nick Dodd, Daniel Caesar y Justin Bieber con Peaches, Match Wars en este poderosísimo fin de semana en Match. Y con esta rola terminamos la hora de música continua sin cortes comerciales. Muchas gracias, pero tranqui, yo me quedo contigo hasta las 4 de la tarde todavía con muy buena música. Y te voy a platicar qué onda con esta experiencia One Directioner. Yo sé que hay Directioners por ahí escuchando, así que muy atentas que a las 3.5 minutos te digo qué onda con este rollo. Conectadísimas en Match 89.5 más pop, conéctate.
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escuchas Match 89.5 más Pop, conecto y Daft Punk y The Weeknd con Starboy, que creo que es una de mis rolas favoritas de ambos, que además fue la última que tuvo con Daft Punk antes de su separación en 2021. Matchers, con esta rola comenzamos la hora, 3 de la tarde con 6 minutos, espero que andes muy cool. Fin de semana en Match, provechito si andas comiendo y oigan, atentas mis Directioners, ¿dónde están? Presenten, se levanten la mano, las veo, las puedo ver. 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Vámonos a conectar con la siguiente rolita, 245 canciones, mi baby Bruno Mars y Lady Gaga con Die With A Smile en Match 89.5 más Pop, conéctate.

0: con Please, Please, Please, que por cierto, ella el lunes estará cumpliendo 27 años. El mejor mes, mayo, les digo, ya ven. Matchers, ¿qué creen? BTS vino a esta Ciudad de México ahora mismo y está dándolo todo. Todos los detalles a las 3:23. Conectadísimos en Match 89.5 más Pop. Conéctate.
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escuchas Match 89.5 más pop. Conecta de Avicii con Wake Me Up. Me da tu es una gran rola y una gran apuesta, porque él en su momento decidió lanzar esta y muchas canciones más como acústico, lo cual fue incluso abucheado en varios festivales, pero cuando escucharon los fans la rola original días después fue un éxito masivo. Y bueno, yo creo que hasta se sintieron culpables de este momento, pero miren, nada más que canción. Y Mel Tours, hablando del éxito masivo, BTS está aquí en México, en la Ciudad de México. Yo soy Ashanti Gómez contigo hasta las 4 de la tarde. Y sí, la verdad es que ellos acaban de hacer su gran regreso con su Arirang y ahora Arirang World Tour. Comenzó el 9 de abril en Corea del Sur y ahora tenemos la dicha de que empezaran jueves 7, hoy sábado 9 y mañana 10 de mayo en el estadio GNP Seguros en la Ciudad de México, además de que la presidenta Claudia Sheinbaum los tenía ahí, nada más y nada menos que en el Zócalo, a saludar. Obviamente en ese momento juntaron aproximadamente 65 mil fans en menos de 8 horas y ahorita pues están rompiendo récords de ventas y también con su gran spot que pusieron, muy muy de experiencia inmersiva. ¿Ya fuiste a tomarte la foto? ¿Fuiste a verlos? Cuéntanoslo todo a través del talkback de iHeartRadio, que además ayer tuvimos un especial increíble por toda la cadena Match en punto a las 6 de la tarde. Estuvo muy padre, yo estaba casi llorando. Como esta rolita que habla de mucho sobre la resiliencia y empoderamiento. 248 rolas BTS con Swim en Match 89.5 más pop. Conéctate.

escuchas Match 89.5 más Pop. Conéctate a Chores, fin de semana en Match y Yuri Josh Project con Infinity. Que por cierto, se está planeando un nuevo documental para platicar sobre el éxito de esta rola y sobre todo el riff que se avientan del sax, que fue improvisado en un estudio, pues ahí muy improvisado, en un almacén de estudio. ¿Qué tal, eh? La verdad es que es una gran rola. Que además, este documental creo que podría ser muy exitoso, como el de Billie Eilish, que actualmente se encuentra en cines. Hit Me Hard and Sob, que la verdad lo hemos estado esperando ya 2 años y llegó por fin a cines con una gran premiere el 6 de mayo. Y ahorita ya en cines en todos lados, ya la vi en cartelera. Así que dime, ¿ya te lanzaste a verla? Que por cierto, se estima que tenga entre 8 y 12 millones de dólares vendidos en taquilla en su primer fin de semana. Ha tenido buenas críticas, así que lánzate a verla y me dices, o vamos juntos mejor. 250 rolas, Billie Eilish con White Flower en Match 89.5 más Pop. Conéctate.

0: Kiss Match 89.5 Mouse Pop. Conéctate Gorillaz con Feel Good Inc. Mature, que por cierto, ellos recientemente lanzaron álbum de Mountain bastante interesante, que además tuvimos el especial aquí en Match, y también el álbum edición vinilo muy, muy cool. Que oigan, Mature, por cierto, hablando de especiales, Sara Larson tuvo uno también aquí, y les voy a platicar cuando sale su álbum deluxe y todos los detalles a las 3:44, conectadísimos en Match 89.5 Mouse Pop. Conéctate.
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Escuchas Match 89.5 más Pop Conecta de Sarah Larson y Pink Panthers con Stateside, que esta es una rola, obviamente, ya de su álbum Deluxe, una versión más que ella nos impactó. Ashanti, vamos contigo prácticamente dos rolas más y nos vamos. Y es que Sarah Larson lanzó su Midnight Song Girls Trip, es una versión Deluxe de este gran álbum, y la lanzó el 1 de mayo de este año, que obviamente Match tuvo la gran exclusiva y el especial este martes, que espero que hayas escuchado, en el cual ella tiene nuevas versiones y colaboraciones con Pink Panthers, Shakira, Tyla, Madison Beer y muchas artistas Match, que además dijo que ella buscaba divertirse inspirada en otras artistas como Charlie XCX, Taylor Swift, que tienen muchas versiones de una misma rola, y ella dijo, ¿por qué no hacerlo? Así que, qué buena manera de festejarlo. Ahora seguimos conectando con lo mejor de la música. Llega mi ex Justin Bieber y The Kid Laroi, esto es Stay. La rola 253 en Match 89.5 más Pop, conéctate.

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2: Hello, hello, Matchers. Estamos en Match 89.5 Más Pop. Conéctate. Maroon 5 con Why. No, Maroon 5 no. Mi ex Justin Bieber y The Kid Laroi con Stay. Matchers, muchísimas gracias por conectar conmigo a lo largo de este gran día y sobre todo de esta super semana. Por fin de semana en Match, vámonos a descansar y a disfrutar y sobre todo a consentir a nuestras mamis. Matchers, para todos los que la tenemos lejos, pues mensajito a papacho y cuando la tengamos cerca, una buena celebración y algo bueno, todo en vida. Y para los que ya no la tienen aquí, hay que honrarla y mandarle ese apapacho y ese saludo y ese abrazo hasta donde quiera y sobre todo siempre tenerlas en el corazón. Así que mis mamis, mis mamacitas, ¡mua!, les mando un besote y obviamente un apapacho por su día mañana, que no voy a estar con ustedes al aire, pero el lunes aquí las consiento como se debe. Lunes en punto de las 3 de la tarde tenemos un date y ahorita en punto de las 4 llega el conteo Match, lo mejor de las 30 rolas por las que votaste del 30 al 1 por tus locutores favoritos. Así que por toda la cadena Match, ¿qué más puedes pedir? Fin de semana en Match, pásala bien, pórtate bien, si te portas mal, me invitas. Ashanti Gómez, déjate guiar por las estrellas, me voy con la rola 255. Maroon 5 con One More Night en Match 89.5 Más Pop. Conéctate, hasta lunes, bye bye.

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17: Bienvenidos, Matchers, a un sábado más de nuestro Conteo Match. Ya son las 4 de la tarde y con esto arrancamos con el programa de hoy. Yo soy Ingrid Cabrera de Match 90.3, saludándoles desde Guadalajara. ¿Están listos para escuchar las canciones más votadas de la semana? Pónganse cómodos porque yo los voy a dejar con el lugar número 30. Esto es Gone Gone Gone de David Guetta, Teddy Swims y Tom the Night. Ya estamos en el Conteo Match. Más pop, conéctate.
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0: Sonó Pompey de Bastille en los bonus tracks de nuestro programa. Matchers, yo soy Julio Alvarado de Match 97.5 en León y los dejo con Drop Dead de Olivia Rodrigo en el lugar 29 y por primera vez en el Conteo Match. Más pop, conéctate.
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0: Fue The Neighborhood con su canción Sweater Weather. Petición especial desde el tollback de la app de iHeartRadio. Yo soy Joana Martínez de Match 100.1 en Culiacán. No se vayan, que estamos en la primera hora del Conteo Match. Más pop, conéctate.
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0: Matchers, acabamos de escuchar a Sara Larsson con Midnight Sun en el conteo Match, exactamente en el lugar número 28. ¿Cómo estás? Yo soy José Jarero Jari desde Match en la Ciudad de México. Y bueno, ¿qué te parece si escuchamos ahora un bonus track? Esta canción se llama Earrings de Malcolm Todd y lo escuchas en este sábado en el conteo Match. Más pop, conéctate.
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0: Matchers, acabamos de escuchar a Hegle con Jamaican Bam Bam, parte de los bonus tracks de esta tarde. Hola, soy Ren Jiménez de Match 90.1, acompañándolos desde Puebla. Llegamos al lugar 26 y se trata de Iris, interpretada por The Goo Goo Dolls. Estás en el Conteo Match, más pop, conéctate.
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3: ¡Qué onda, Matchers! Gracias a todos por seguir conectando con nosotros. Yo soy Roger Sánchez de Match 89.5 en Puerto Vallarta y ya saben que nos encanta leer sus mensajes desde @MatchMXFM o escucharlos a través del talkback de la app de iHeartRadio. Los dejo con Sabrina Carpenter y su canción Man Child en el lugar 25 del conteo Match. Más pop, conéctate.
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0: Escuchamos Main Child de Sabrina Carpenter en la posición 25 de nuestro Top 30. Saludos desde Querétaro. Yo soy Ailén Rosales de Match 97.9. Y Matchers, con esto vamos a cerrar nuestra primera hora del programa. Vamos con el lugar 24 a cargo de One Republic con su canción Need Your Love. Seguimos con más en el Conteo Match, más pop, conéctate.
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Arrancamos la segunda hora del Conteo Match escuchando a Justin Bieber y Nicki Minaj con Beauty and a Beat, un temazo lanzado en el año 2012 como parte del tercer álbum de estudio de Bieber, Believe. ¿Qué onda, Matchers? Yo soy Jackson Isaac de Match 93.9 desde Morelia. Muy feliz de seguir conectando con todos ustedes a través de @matchmxfm en TikTok o con sus mensajes de voz desde el talkback de la aplicación de iHeartRadio. Y Matchers, no importa desde dónde nos escuchen, porque con la aplicación gratuita de iHeartRadio pueden llevar este programa y toda su música favorita

0: a cualquier lugar. Nosotros seguimos con el top 30. Yo los voy a dejar con el lugar número 23 a cargo de Kato y John. Se llama Turn the Lights Off y lo estás escuchando en el Conteo Match. Más pop, conéctate.
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0: 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Fue Benson Boone con Beautiful Things en el lugar número 21. Macho, ¿cómo estás? Yo soy Emilio Quiroz de Match 90.1 en Puebla y los dejo con más música. Esto es The Maneskin. Honey, are you coming? En los bonus tracks del Conteo Match, más pop, conéctate.
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0: En el lugar número 30 del conteo match, escuchamos a Serial con Stumbling In. Chavacaniza, matchers, ¿cómo están? Espero que muy bien. Yo soy Natalia Guerrero, Nena Guerreri para ti en redes sociales de Match 99.3 en la Ciudad de México. Y yo quiero que pongamos otro bonus track que está super hot, hot, hot. Me encanta esta canción. Es de Tame Impala y Genie con el remix de Genie de Dracula en el conteo match más pop. Conéctate.
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0: fueron Demi Pala y Jenny con Drácula Jenny Remix en los bonus tracks de esta tarde. Yo soy Tania Rocha de Match 97.5 acompañándolos desde León. Llegamos al número 19, es It's Inside de Pink Panthers con Sarah Larson. Seguimos con el conteo Match Más Pop, conéctate.
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2: Hello, Matchers. ¿Cómo andan en esta tarde de sábado? Oigan, pregunta, ¿ya salió la rola que estaban esperando? Saludos a todos desde Guadalajara. Mi nombre es Ana Caruso, de Match 90.3, y quería darles las gracias por seguir con nosotros y votar cada semana por sus rolas favoritas. Ya saben que es muy fácil, en redes, en arroba matchmxfm con el hashtag conteomatch o en matchmx.fm dando clic en el banner del conteo match. Ahora se quedan con Lady Gaga y Bruno Mars en el lugar 18 con Die With A Smile. Estás en el conteo match más pop, conéctate.
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0: Acabamos de escuchar Don't Smile de Lady Gaga y Bruno Mars en el lugar 18 de nuestro Top 30. ¿Qué tal, Matchers? Yo soy Kike Rivers de Match 97.9, acompañándolos desde Querétaro, y aunque no lo crean, ya estamos cerrando nuestra segunda hora. ¡Qué rápido! ¿Verdad? ¿Se me pasó volando? Ya estamos en el lugar número 17. Es Summer con Back to Friends. No te despegues porque seguimos con Match en el conteo Match. Más pop, conéctate.
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